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La Liga Multiplatino, Bad Bunny, Davey, Omar Kors. 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Seguramente te estás preguntando cómo lo hacen. 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
2: Informe de último momento. Según el público, KND es el mejor grupo de cumbia pop del país.

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0: 6 de la mañana con 15 minutos en la República del Paraguay.
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0: Vaya, yo te palomita, buen día, papá, mañana con el miño, con el porante, va a jornada el día martes 13 de octubre. 6:15 llegó palomita, seleccionando las mejores canciones para vos en este despertar del día 13 de octubre. Jornada del día martes. Ya puedo ver con el cantumapa, ya vamos y no lo...

Va a pañarle con Emilio, mi tañarle con Emponante, para nuestro deseo, como todos los días, como todas las mañanas, que hayan amanecido bien, súper bien. En esta mañana del día martes, estamos a 13 de octubre. 0974-103-900, contactos en la mañana. 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

Va apañando tal mitad para un tema reporte que sintonía de nuestro oyente al número de la radio 0974 103900. Buen día, buen día, buen día, buen día.

6 de la mañana con 24 minutos en la República del Pa... ¿Te acompañan, Lomita? Por nada, el día martes. Reporte de sintonía de nuestro oyente al 74-103-900, contactos en la mañana.

Fresco a cálido, cielo mayormente nublado, vientos variables luego del sur, lluvias dispersas con ocasionales tormentas eléctricas. Mínima de 17 y una máxima de 23 para hoy. Para mañana miércoles 14, fresco a cálido, cielo mayormente nublado, vientos del sur, lluvias dispersas, luego mejorando. Mínima de 17, una máxima de 23 grados. Para el jueves, fresco a cálido, cielo mayormente nublado, vientos del sur, mínima de 17, una máxima de 23 grados.

Puso alambre para echar a su ex y le clavó 8 veces. La tumbó de la moto y luego la atacó. El hombre huyó y fue imputado por tentativa de feminicidio. Sabía dónde vivía, sus horarios y hasta con quién se relacionaba. Cristian Bogado, de 31 años, habría planeado cómo atacar a su expareja, María, nombre ficticio, de 24 años. Antes de atacarla, colocó un alambre de lado a lado de la calle para hacerla caer de la moto. Cuando la joven quedó en el suelo, la apuñaló 8 veces.

0: Plan de pareja o plan de expareja y donde terminó, tenés que respetar. Respeta, mina, la decisión de los demás. Ahí lleva lo grande ahí, como hombre o como mujer. La llevan. 6:28 en la República del Paraguay.
1: Vamos,

0: día.
1: Uy, justo en el programa, tú siempre, que pasé porque venía a llegar, pero... al día ya pues acá en el desayuno. Me gusta música en los campos de la lema, me gusta.
0: Va a ir un sitio de condena de visera. Así venía mi Jensen. Qué bárbaro.

36 minutos sobre las 6 de la mañana en toda la República del Paraguay. Hoy se celebra a San Carlos Acutis. Datos curiosos que capaz no sabía. Hoy se recuerda al joven que conquistó el cielo sin dejar de ser un chico común. Era fanático de Pokémon. Sabía programar desde niño y dedicó su vida a Jesús, a la Virgen María y a ayudar a los más necesitados. Nació en Inglaterra, pero creció en Italia. Nació un 3 de mayo del 91. Fue canonizado el 7 de septiembre del 2025 por el Papa León XIV en la Plaza de San Pedro en el Vaticano.

Río Paraná subiría 115 metros y ya evacuaron a 60 familias. Las lluvias intensas provocan la crecida del río y mantienen en alerta a varias zonas del país. En Ciudad del Este, las familias del barrio San Rafael reciben asistencia para abandonar sus viviendas. Misiones y Asunción también están en riesgo.

46 sobre las 6 de la mañana, señores. 7-4-103-900 contactos en la mañana. A las 6:35 de la mañana apareció la actualización del aviso meteorológico: lluvia con tormentas eléctricas moderadas a fuertes, ráfagas de viento moderadas a fuertes y la ocasional caída de granizo para Concepción, San Pedro, Caguazú, Alto Paraná, Amambay, Canindeyú, noreste de Presidente Hayes y Alto Paraguay.

De no acabar otro feminicidio en Canindeyú, hayan muerta a una mujer de 38 años. Presunto feminicidio en Canindeyú, hayan muerta a una mujer de 38 años. Identificada como Carla Buratti, fue encontrada sin vida este lunes en una vivienda en la colonia Ñanduro-Caú, distrito de Catueté, en el departamento de Canindeyú, a unos 100 metros de la ruta PI-03. Según el informe policial, la madre de la víctima alertó a los agentes alrededor de las 13:30. Al ingresar a uno de los dormitorios, encontraron a la mujer sobre una cama y observaron manchas presumiblemente de sangre en la habitación. Como supuesto autor del hecho, fue señalado su pareja Alexander Spindler Ferreira, de 31 años hasta el momento. El reporte policial no informa su aprehensión. El fiscal del caso, Oscar Paredes, quien acudió al lugar junto con el médico forense, también fueron convocados agentes de criminalística e investigación de hechos punibles para realizar los procedimientos correspondientes y esclarecer lo ocurrido.

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7 de la mañana con 22 minutos. En la República del Paraguay, jornada del día martes 13 de octubre. Persisten las lluvias con tormentas eléctricas este martes. La Dirección de Meteorología anuncia más lluvias y ocasionales tormentas eléctricas en varias zonas de Paraguay. Actualmente están bajo alerta de posible tiempo severo en el norte y oeste de la región oriental y occidental. Este martes se presentará con alto índice de humedad, cielo mayormente nublado, vientos variables, pero luego irán rotando al sur según meteorología. Se espera una jornada fresca, cálida con máxima de entre 23 y 28 grados. El ambiente seguirá muy inestable con probabilidad de tormentas, principalmente sobre el norte y este de ambas regiones del territorio nacional. Ahora están bajo alerta Concepción, norte de San Pedro, Amambay, centro y norte de Canindeyu, norte de Presidente Hayes, Alto y Alto Paraguay. En esos lugares, las celdas de tormenta continúan desarrollándose sobre la zona de cobertura, por lo que no se descarta la ocurrencia de fenómenos de tiempo severo de manera muy puntual. Mientras que se esperan precipitaciones en San Juan Bautista, Paraguarí, Asunción, Pilar, Pozo Colorado, Mariscal, José Félix, Estigarribia. Según el pronóstico extendido, las lluvias y tormentas eléctricas seguirán hasta el

miércoles. Agendar en IPS, 7 especialidades con 0% de disponibilidad de turnos. Sin cita, endocrinología, neurología y diabetología. No registran lugar para agendamiento según mi IPS. No hay sistema. El viernes se registró la caída del call center por la tormenta, argumentó Copaco. Agroexportadores se enfrentan a la depreciación del dólar y el niño. Panorama desde la Capeco. Hugo Pastore pide al gobierno tomar medidas de previsibilidad. Piden pena máxima, aunque ya no devuelva a Daisy. Feminicidio. De larga data, la joven vivió la violencia en silencio y luchó para salir con vida, contó su tía. Últimos días, Daisy ya no salía sola. El hombre la hostigaba en su casa, su trabajo y por mensajes. Expertos sugieren no tensar relación con Brasil y Argentina por cupos. Corte pide 60 millones de dólares más, gran parte para salarios. Niñez tendrá 16,8% más de presupuesto en próximo ejercicio. Presupuesto del Ministerio de Agricultura y Ganadería se redujo en 42% en los últimos 5 años. Alto Paraná y Ayolas, en el centro de las riadas, tras intensas lluvias. El 2 de mayo vence a Ameliano y es el único líder del Clausura. El gallo norteño se hizo fuerte en Pedro Juan Caballero para celebrar en lo más alto del torneo Clausura. Nacional cumplió y se mantiene expectante. La Academia venció por la mínima 1-0 a Recoleta y se mantiene en el cuarto lugar de la tabla en el Clausura.

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7 de la mañana con 50 minutos en la República del Paraguay. Nunca lo olvides, título de la canción que viene sonando con Airbag. Lindo tema. 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

0: Sonido de Bronco. Esto se llama La Apuesta. 8 de la mañana con 18 minutos en la República del Paraguay. Jornal día martes.
1: Martes, en turno mañana.
0: Ese 13 vamos a dejar de lado, ¿sí? Tu jardín con enanitos puede ser, dice el 002. ¿Cuál es la canción que querés escuchar en esta mañana? Llovió ya de vuelta acá.

0974-103-900. ¿Cuál es la canción que querés escuchar? Dale, programa. Ahora. 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

36 minutos en la República del Paraguay. Loco, tu forma de ser. Uno de los auténticos decadentes sonaba en la mañana. ¿Cuál es la canción que querés escuchar?

Enterraron, entre comillas, a un Mercedes en medio de obras de cableado subterráneo en Asunción. Falsa alarma de coche bomba en el Palacio de Gobierno movilizó al rollo. Cerebro se perdió y sus papis los buscan desesperados. Derrumbe afectó casas y la crecida obligó a rescatar a un abuelo. Maté a tu hija, le mensajeó a su suegra. Feminicidio en Catuete, Canín de Yu. Le lió con sábana y la dejó en la cama tras acuchillarla. Otro caso de feminicidio. Rompé la puerta porque maté a tu hija. Estoy muy arrepentido por lo que hice y por eso tengo que pagar. Es el mensaje de texto en portugués. Kenia Ires Clasir Conrad, de 61 años, recibió desde el celular de su hija Carla Burati, de 38. Estora Aporta, la que eu matei su afilia, con muy tu arrepentido, pelo o que eu fiz. É por isso tenho que pagar. O mensaje en portugués. Esto ocurría cerca de las 13 horas ayer, según contó el comisario Jorge Vidalet, jefe del Departamento de Investigaciones en Canín de Yu. Como pudo, la dueña llegó a la vivienda de su hija, ubicada a unos 100 metros de la ruta P03 en la comunidad de Cumandacay, distrito de Catuete, en el departamento de Canín de Yu. Al entrar a la casa, llamó a su hija desesperada y nadie le respondió. Entonces se dirigió directamente a la habitación de su hija y encontró sobre una cama tipo somier lo que parecía ser el cuerpo de una persona envuelta en sábanas que estaba manchada con sangre. Se presume que el autor del nuevo caso de feminicidio sería Alexandre Spindler Ferreira, de 31 años. La mujer fue asesinada con un cuchillo de esos conocidos como tramontina. De acuerdo a las investigaciones, la pareja mantenía constantes peleas, pero no se denunciaban mutuamente ante la comisaría zonal.

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Bueno, y es por eso que pusimos este tema. La última parte saluda a Nacho Martínez. Se confirmó el fallecimiento del compatriota. Estaba enfermo. Hoy amanecimos con la noticia de que falleció Nacho Martínez.

9:06 en la República del Paraguay. 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

Regresa la Champions con grandes choques. La máxima competición de clubes de Europa regresa hoy. 9 encuentros marcan la agenda.

Boca Junior y Vasco da Gama se juegan el semestre en semis de Copa Sudamericana. Boca Junior argentino recibirá este martes en la Bombonera al Vasco da Gama brasileño. El partido de ida de las semifinales de la Copa Sudamericana. Un cruce que definirá buena parte de las esperanzas de ambos clubes en el segundo semestre del 2026.

Alumnos faltan a clase por lluvia y el MEC deja en manos de los padres no liberar a los niños y adolescentes en medio de temporales o lluvias. Piden. En 135 escuelas estudian de forma virtual y hacen plural.

Y no hay que ponerle a los chicos. No, no hay que ponerle a los chicos. 9:22 en la República del Paraguay, jornada del día martes. Ese 13 dejamos de lado, ¿eh?

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0: Eres mi mañana.
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0: Regalito de Dios.
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0: gracias, ya está siempre, gracias.
1: La base y un buen recuerdo, un clásico, lo que escuchábamos en el comienzo, Muchacha Enamorada.
0: El grito de las mujeres solas.

10 minutos de las 10, la primera canción, nuestro encuentro, nuestro espacio a partir de este momento hasta las 12 del mediodía. ¿Está bien? Bienvenidos al territorio de buenas canciones. Ayer no pudimos estar con la inclemencia del tiempo, mucha lluvia, mucha humedad. Y es mejor prevenir a llevar. Bueno, ya les habla Gumi DJ, conducción, musicalización y démosle continuidad a la buena música, ¿les parece? Bueno.

Cumbia Juan, y eran tres canciones en este bloque aquí en nuestro territorio de buena música, en nuestro territorio DJ, claro que sí. 19 de las 10 de la mañana. Cumbia Juan y un temazo en nuestra mañana.

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Bueno, ¿con quién vamos cumpliendo ahora? Son las 10 de la mañana más 42 minutos. 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

24 de las 10, hoy martes 13 de octubre. Fresco a cálido, dice el tiempo, cielo mayormente nublado, vientos variables, luego del sur, lluvias dispersas con ocasionales tormentas eléctricas. Una máxima de 23 grados para el día de hoy. Y todos los días marca lluvia, como se dice, ¿eh? Para mañana miércoles, por ejemplo, una mínima de 17, una máxima de 23. Para el jueves 17 la mínima, 23 la máxima. Bueno. Y todo nublado para el jueves al menos. No anuncia lluvia. Ojalá que por lo menos no llueva, ¿verdad? Bueno, claro, ¿por qué podemos hacer nada, ¿verdad? En el ámbito deportivo, novedad. La novedad principal es que el 2 de mayo tomó de vuelta la punta. Y vamos a ver qué pasa. Derrotó 1-0 con los justos en un muy buen partido. Estábamos mirando el segundo tiempo. Me acordé y miramos el partido. 1-0 ganó el Gallo Norteño. Nacional derrotó a Recoleta 1-0 con lo justo. Y como decíamos, el 2 de mayo trepó la punta, es el nuevo puntero. Culminada la fecha, ¿cuánto ya? Ya. Espérame, de la fecha 14, ¿verdad? Sí. Culminada ya la fecha 14. Bueno, vamos a ver qué pasa. Falta mucho aún. Pero lo cierto y lo concreto es que el 2 de mayo es el nuevo puntero. Bien. Y regresa la Champions con grandes choques. La máxima competición de clubes de Europa regresa hoy. 9 encuentros marcan la agenda. Les vamos a contar más adelante cuáles son, quiénes van a jugar. Y bueno. Ok, momento de escuchar música. 26 de las 10, veo que van llegando mensajes. Pueden solicitar las canciones que quieran escuchar. 0974-103-900.

que te tengo que olvidar en la versión de qué personaje. 36 de las 10. Bueno, que está sonando de fondo uno de los temas que nos habían solicitado. Ya estamos preparando para escuchar enseguida. Es este, ¿verdad? De Quevedo. Ok. 0974-103-900. Van llegando los mensajes.

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Tu pedido al aire, su pedido al aire, 38 de las 10.

0: sexual.
1: Giancarlo con Pitbull, ¿se acuerdan? ¿Y este? Qué buen tema este. Qué lindo clásico, qué lindo recuerdo en este martes. Mamos, martes 13 hoy. Y si escuchamos un bloque, qué bueno.

0: preparando los temas que me piden, que nos van pidiendo, sí. 0974-113-900. Y escúchalo de este. Este, por ejemplo. Después con este. Gigi de Agostino. Qué buen tema, qué buen clásico, qué lindo recuerdo. 46 de las 10. ¿Tengo pausa o no tengo? ¿No? Qué buen tema. Así somos nosotros, ¿sí? 103.9 Radio Yeruti FM. En esta gris mañana del día martes. Qué lindo partido de hoy. El Atlético juega con el Manchester. Buen partido va a ser. Y después, buena música por aquí.
1: Yo, listen up, here's the story.
0: Sí.
1: Bueno,
0: vamos a escuchar. 47 de las 10, tengo pausa, una breve pausa, después vamos a escuchar, ¿está?

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58 de las 10. 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Segundos para que sean las 11 de la mañana. Nati nos escucha por Yegro. Saludos. Una de nuestras oyentes pedía dos canciones. Una de ellas es esta. Una de Azteca. Música tropical en nuestro territorio. Claro, territorio DJ.

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de los temas que no habían solicitado justamente. Me pedían. Espérenme que. Un tema de Azteca, uno de nuestros oyentes, y también la música, qué lindo tema. Tú y yo de Cumbia Base, que tengo preparado para el siguiente bloque. Muchas gracias, oyente. Nos pedía Eli uno de los Grace. Vamos a pasar otro, ¿sí? En un rato. Y justamente nos pedían también esta canción. Hasta mañana, voy a pasar la música hasta mañana. Gracias. Y el tema de Frecuencia Trío para nuestro oyente en Fulgencio Yegro. Saludos. Así complaciendo los pedidos. ¿Está bien? ¿Tengo pausa o no tengo? No tengo. En el próximo bloque, ¿verdad? Y está.

Hoy juega, por ejemplo, el Atlético de Madrid, como les decía, recibe al equipo inglés Manchester United. En el Metropolitano a partir de las 4 de la tarde. En otro atractivo compromiso del Barcelona viaja hasta Estambul para medirse ante el Galatasaray. Muy buen equipo, reforzaron muy bien los equipos. Está el Galatasaray y ¿quién era el otro? Espérenme que se me fue. Pero reforzaron bien los turcos, sí. La cartelera se completa con cruces de alto impacto. El Arsenal tendrá enfrente al Lille, donde está nuestro compatriota Orlando Gil, justamente. Villarreal, Napoli, otro encuentro. Inter, Brujas, son algunos de los encuentros, hay varios. Pero qué lindas canciones, Gracias, gracias. Sí, no hay. Hay tiempo, ¿verdad? Sí, 19 de las 11. A las 4 de la tarde los partidos. Estamos en eso, Vamos a terminarlo atentamente, aprovechando este día lluvioso. Bueno, según meteorología va a continuar, ¿verdad? Bueno, 0974-103-900, esa es nuestra línea. Pueden comunicarse con nosotros, pedir los temas que quieran escuchar, comentarnos qué están haciendo en esta mañana lluviosa. Mucha gente trabaja, obviamente, así como nosotros, ¿verdad? Aquí está, otro de los temas que no habían solicitado. ¡Qué buen tema! ¡Qué buen! ¡Hey! ¡Cumbia base! Tú y yo, así se llama. Un temazo, la letra espectacular. 20 de las 11.

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1: Parlamentarios y un temazo lleva por título Nada que hablar. Así se titula esta linda canción.
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1: Cumbia base con su tú y yo, el tema que sonaba antes que este, ¿sí? 26 de las 11, tengo pausa, sí, señor.

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Ok, ya sea la parte final, 46 de las 11, tengo el último bloque de nuestra pausa, ¿verdad? Claro que sí, tengo que ir cumpliendo, la gente nos auspicia aquí, nuestra mañana, nuestro encuentro, nuestro territorio, DJ. 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
0: 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Ok, ya venimos para despedir la edición martes.

llegamos a la parte final de nuestro encuentro. Ya llegó el compañero Willy González en unos minutos con toda la información actualizada. Willy González hasta las 13, a las 14. Gustavo Alberto conduce el bus de la tarde. 17 horas, Adrián Ramírez, el especial de KB Music y Rotzel. 18 horas, 03 con Alejandro Viveros. Mañana, bien temprano, 6 de la mañana hasta las 10. César Ramírez conduce turno mañana con toda la buena onda, la buena música. Las principales novedades de 6 a 10. Turno mañana. A las 10 llegamos nosotros. Yo soy Gumi DJ, el placer de siempre y hasta mañana.

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Exactamente, han pasado 13 minutos de hoy, martes 13 de octubre. Con lo cual ya saludamos a nuestra prestigiosa audiencia. Gracias por acompañarnos en esta edición. Jornada gris, intensas lluvias, precipitaciones, descargas eléctricas en gran parte del territorio nacional. Durante las últimas horas ese fue el escenario vivido también en nuestro distrito, en nuestro departamento. Pero también vale la pena mencionar, y comenzamos con este fondo que indica una alta expectativa. Ya que tenemos en cuenta que en este momento la información así lo requiere. Por lo trascendente e importante. Luego de la reunión, presidente de la Junta de Gobierno, Horacio Cartes, y el presidente de la República en ejercicio, Santiago Peña Palacios. Horacio Cartes habría deslizado que la chapa no la va a encabezar o no la encabezaría Pedro Aliana. Sino Juan Carlos Baruja. Luego de conocida esta reunión y de las implicancias, el Consejo de Gobernadores da su total respaldo a Pedro Aliana para encabezar la chapa presidencial viendo las elecciones a desarrollarse en el 2028, pero que en próximo año ya se van a realizar las internas partidarias. Alta tensión en este momento en el plano político. Reiteramos, los 15 gobernadores colorados dan apoyo a Pedro Aliana. Durante una conferencia de prensa en la jornada de la fecha, César Sosa, presidente del Consejo de Gobernadores, anunció que los 15 integrantes del cuerpo apoyan la candidatura de Pedro Aliana, luego de un aparente cambio dentro de la chapa de Honor Colorado. El presidente de la Cámara de Diputados, La Torre, ante la crisis, mi compromiso público está con Aliana. Pero Aliana ya no encabezaría la chapa de Honor Colorado para el 2028. Baruja va a encabezar, el senador Beto Velar destapa la bomba del cambio de la chapa. Lo cual provoca en este momento todo tipo de comentarios y especulaciones, pero bien hay que decirlo realmente.

35 minutos han pasado de las 12 del mediodía. Estábamos controlando nuestro sistema de retorno, no, al menos por lo que es la señal en internet, estamos saliendo perfectamente. No, no sé en la señal de frecuencia modulada, o al menos si nuestro retorno acá en el piso es el que no está teniendo una buena salida. Por lo pronto, si de repente los amigos que están escuchando a través de la frecuencia

0: No de la aplicación, no por internet, sino directamente en la frecuencia. Si nos pueden decir si salimos bien, les voy a agradecer, pero infinitamente. Entre tanto, el senador Silvio Velar califica de irreversible la ruptura entre Cartes y Aliana. Silvio Velar reconoció encontrarse profundamente dolido ante la crisis interna desatada en el movimiento Honor Colorado y consideró que el distanciamiento entre Horacio Cartes y el vicepresidente Pedro Aliana es o sería irreversible. Sin embargo, nosotros escuchábamos al senador Silvio Velar que manifestaba que en esta situación, en este estado de las cosas, el apoyo de él es para Pedro Aliana. Pero ¿qué dijo justamente qué dijo Silvio Beto Velar a medios de comunicación de la capital del país una vez conocida la información de la jornada?
1: Andeo la papá, mamá y coaño,
2: no, claro.
1: Yo percibo que esto es mucho más complicado de lo que muchos pueden percibir. Porque yo convivo con ellos, yo soy soy un cartista de cuarta hora. Hace exactamente 5 años que me despedí de Mario Álvarez Benítez para ir a Honor Colorado. Y conozco el carácter, porque la esencia de la gente no cambia. Y hay que decir una cosa, hay que tener fuego, hay que tener pelotas para hacer lo que hizo Humán y Aliana. Plantarse al líder más importante del Paraguay, no solamente el Partido Colorado de los últimos 20 años. Y para mí es muy doloroso porque yo vuelvo a reiterarte, me sentí siempre muy a gusto en este movimiento bajo la conducción de don Horacio, pero yo creo que esto es irreversible.
2: Pedro, ¿será candidato fuera de Honor Colorado?
1: Y yo no sé qué es lo que va a suceder en los próximos días y meses. Yo tengo un compromiso público hecho en un acto en Coronel Oviedo, donde le decía a Pedro Aliana que yo no sabía quiénes se iban a quedar con él, en las buenas y en las malas, pero es que si uno se quedaba con él, ese compañero iba a ser yo.
2: Lo mismo dijo hoy La Torre.
1: Y bueno, somos esclavos de los archivos y de nuestra palabra.
2: Eso quiere decir, Silvio, que si Pedro mantiene su candidatura y lo hace fuera de Honor Colorado, porque hoy tenemos que entender de las propias palabras de Pedro que Horacio Cartes lo retiró como candidato de Honor Colorado. Eso quiere decir que ustedes lo seguirían fuera de Honor Colorado.
1: Ojalá que pudiéramos revisar posiciones y que la racionalidad, la cabeza fría, se imponga al corazón caliente y se pueda revertir esta situación de caras a las elecciones generales. Honor Colorado es el movimiento hegemónico por lejos, como nunca antes ha sucedido en toda la era democrática. El movimiento hegemónico, y esto complica no solamente las chances del movimiento, que queda ya en un segundo lugar, las chances del Partido Colorado.
2: Pero esto es muy importante, Beto. O sea, sí es oficial que Horacio Cartes le retiró su apoyo a Pedro Aliana. Eso es categórico. Pedro Aliana es básicamente lo confirma.
1: Es lo que comentaron de la conversación. Yo también, de manera extraoficial, conozco, no me dijo el presidente de la República su conversación, porque no conversé a partir de ayer con él, pero lo cierto es que me dicen de que él le retira la candidatura a Aliana y que ya tiene una dupla en mente.
2: Que

0: Es Baruja con alguien más.
1: Baruja Leite, creo.
0: Baruja Leite. Ya. Y el presidente Peña le dijo, en ese caso, yo mantengo mi respaldo a Pedro Aliana.
1: Tengo entendido que esa fue la respuesta.
0: Sí, estamos viendo que algunos que están desde hace tiempo, vos estás hace 5 años, sí, públicamente están diciendo que van a mantenerle su apoyo, su respaldo a Pedro.
1: No, en mi caso particular es claro, sin ambigüedades, yo voy a acompañarle a Aliana.
2: Acá nos dicen,
1: le he dado mi palabra públicamente. Es más, hoy yo alcé un video de aquel acto y los archivos pues hoy están a mano, y donde yo le decía justamente que no sabía qué es lo que iba a pasar en el futuro, le decía a Pedro Aliana. Pero si te quedas solo y necesitas un soldado, ese soldado voy a ser yo.
0: Ahora, Beto, ¿por qué le retira Horacio Cartes a Pedro Aliana? ¿Es porque no le acepta Aliana a Baruja como su candidato a vice?
1: Yo no sabría darte esta respuesta, porque quizás tengo más que... En este caso particular, yo coincido con el presidente del partido. Mi candidato a vicepresidente también es Baruja. Mi dupla, en mi parecer ideal, era la dupla Aliana-Baruja. Ahora, hay una cuestión también que siempre he sido absolutamente claro, que el candidato a presidente de la República debe tener la libertad de elegir a su dupla. Es lo mismo como un matrimonio de Gorica Amán y Paqueta. Ya tuvimos experiencias lamentables en el pasado de duplas como Cuba Argaña o como la de Lugo con
0: Franco,
2: Federico Franco,
1: con Franco, que terminaron desastrosamente. Entonces el candidato a presidente de la República tiene que tener esa autonomía de poder elegir por lo menos de una terna quién va a ser su vicepresidente.
0: ¿Cómo se van a definir en el entorno de Horacio Cartes? Porque este es un tema bien complicado. Bachi, por ejemplo, no me responde y estoy seguro que Bachi estará preguntándose qué hago. Vos creo que sos más valiente y ya decís públicamente, mantengo mi respaldo a Pedro Aliana. Pero que en esta próxima hora tendrán que decidirse, Luis, cada uno en qué sector va a jugar.
1: Luis, no es que sea valiente. Yo no soy empresario, yo no soy un multimillonario que puedo bancar mis campañas. Mi único capital es mi palabra. Entonces, si la gente no cree en mí, nadie puta me va a votar. Entonces, mi único capital es mi palabra. Y yo empeñé mi palabra a Pedro Aliana. Entonces, están los archivos, está ahí a la vista. Hoy vivimos la era de la mega información, así es que mi posición es invariable.
0: Esto se tiene que definir en las próximas horas. O sea, Horacio, vos lo conocés a Horacio de esto hace 5 años. No recuerdo que él haya cambiado de opinión nunca.
1: Y sí, no suele cambiar de parecer, ¿cierto? Es más, voy a ser imprudente y voy a comentarte intimidades del comando hoy. Porque quizás ya no tenga posibilidad de integrar el comando en el futuro. Entonces voy a comentar. Yo intenté por todos los medios convencerle a él y a los amigos que no le expulsáramos a Katia. Y no tuve éxito. Yo intenté convencerle a él y a los integrantes del comando que no interviniéramos Ciudad del Este. Y no me hicieron caso. Y no puse la última candidatura de Camilo. Y bueno, no es que sea profeta ni que sea el adivino ni nada del estilo, pero lo que quiero es ratificarte con esto, que cuando don Horacio toma una posición, no cambia. Por lo menos ese es el antecedente que a mí me consta dentro de él. Él sabe escuchar, tiene esa gran virtud. Él es un gran analista y nos escucha a todos. Él...
3: Bueno, importante poder conocer lo que manifestaba, perdón, en horas de la media mañana cuando

0: se tuvo la... y estamos buscando para poder tener las... lo que dijo exactamente César Sosa o Cesarito Sosa, presidente del Consejo de Gobernadores, ratificando luego de conocida esta información el apoyo irrestricto a Pedro Aliana con miras a las presidenciales. Y vamos a tener que acudir a más testimonios, pues esta es una información que no solamente que va a continuar siendo tendencia. Aliana siempre nos dio nuestro lugar. Gobernadores se rebelan, rechazan las peleas y se alinean, dice la información, con Pedro Aliana. ¿Qué dijo al respecto el presidente justamente del Consejo de Gobernadores? 15 de los 17 gobernadores, entre ellos también el gobernador de Casapá, el doctor Cristian Acosta, estuvo presente en esta conferencia de prensa.
1: Dos realmente se ausentaron y estamos trabajando un poquitito de todo el trabajo que estamos haciendo en terreno, cada uno en sus departamentos, haciendo una evaluación también de las últimas elecciones, donde el papel de los gobernadores fue fundamental. Se hizo un gran trabajo en el territorio nacional, también le incluimos al compañero Javier, un gran amigo, gobernador de Itapúa, que está trabajando también de cerca con el gobierno a través de la descentralización. En este gobierno del Paraguay, gobierno del presidente Santiago Peña y de Pedro Aliana, realmente la descentralización no está solamente en papeles, sino que está en terreno, y eso podemos notar mediante los brazos ejecutores que son los gobernadores. Desde el día 1, el presidente Peña nos ha otorgado las herramientas necesarias en maquinarias para los 17 departamentos sin distinción de colores. Y bueno, eso hoy se está trabajando con mucha responsabilidad y con mucho sacrificio, con toda la dirigencia, con todos los amigos, con todos los ciudadanos de diferentes departamentos. Nosotros valoramos muchísimo ese trabajo y hoy el gran resultado que han tenido los gobernadores, tanto colorados como también de otros partidos, es un resultado óptimo de trabajo en coordinación con los diferentes municipios, concejales. Realmente se nota el gran trabajo que están haciendo los diferentes colegas en cada departamento, y eso es lo que hoy pudimos evaluar al término de esta sesión. En el caso del Partido Colorado, que tuvo un gran triunfo en todos los departamentos, y también el caso de Itapúa, en especial el gran trabajo del compañero Javier Pereira. Nosotros constantemente en reuniones del Consejo hablamos de las virtudes y los desafíos que tenemos como gobernadores, y yo le agradezco mucho a todos los colegas que siempre intercambiamos ideas. Trabajamos en equipo. Yo creo que hay un Consejo de Gobernadores unidos para salir a trabajar en los diferentes departamentos. Eso es una pequeña síntesis de lo que hoy estamos haciendo en territorio desde este Consejo de Gobernadores.
2: Sin duda, gobernador, la reunión que tuvieron hoy es de suma importancia para todos los departamentos del país, pero no podemos dejar pasar la oportunidad para hablar de lo ocurrido dentro del movimiento Honor Colorado. Imagino que usted dentro de la reunión ya se enteró de esta información. ¿Qué es lo que puede decir al respecto usted, siendo una de las figuras, uno de los nombres en discusión en este caso?
1: Pidiéndole permiso para hablar del tema al compañero Javier Pereira, un gran amigo de Itapúa. Nosotros tenemos clara la película, los 15 gobernadores colorados, apoyamos al vicepresidente Pedro Aliana, le damos la fortaleza necesaria para seguir trabajando, creemos y llamamos a un diálogo entre compañeros colorados. A nosotros no nos gustan las peleas, sino que queremos dialogar con todos para sacar un gran resultado.

0: Vuelvo a repetir el apoyo 100% al compañero vicepresidente Pedro Mangui Aliana, por unanimidad de los 15 gobernadores colorados.
1: ¿Aún por fuera del movimiento colorado?
0: Donde sea.
1: Donde sea, gobernador.
0: Así es.
1: Lo que respecta a su nombre, también suena, usted pudo ya hablar con Pedro Aliana acerca de esta posibilidad de conformar la chapa Aliana-Sosa.
0: Nosotros tenemos una gran alianza con la Cámara de Diputados. El Consejo de Gobernadores del Paraguay tiene una gran alianza con la Cámara de Diputados y nosotros entendemos y manifestamos que la dupla tiene que salir de un gobernador o de un diputado.
2: En el caso de que se imponga la figura de Baruja como candidato al movimiento, ¿no lo van a apoyar entonces?
0: Nosotros estamos comprometidos con el compañero vicepresidente de la República, Pedro Mangui Aliana.
1: Aquí en este consejo, al menos los gobernadores están al 100% con el vicepresidente actual, Pedro Aliana.
0: Sí, ¿por qué? Porque siempre nos dio nuestro lugar, siempre nos trató como dirigentes del interior, siempre nos recibió y se ha ganado un gran cariño el compañero vicepresidente.
2: ¿No van a pedir alguna reunión con el presidente del partido?
0: Vamos a pedir reuniones con todos, con el presidente de la República, con el presidente del partido, con el vicepresidente. Nosotros como Partido Colorado en territorio necesitamos hablar con todos.
1: ¿No van a permitir, gobernador, que se elijan a los candidatos a la chapa a dedo o a voluntad de una persona?
0: Yo no quiero entrar en esa discusión. Hoy el candidato a presidente de los 15 gobernadores colorados es Pedro Mangui Aliana. Muchas gracias.
3: ¿Puede reiterar, por favor, el posicionamiento de ustedes como gobernadores? Estamos viendo ahora, por favor.
0: ¿Cómo?
3: El posicionamiento de ustedes como gobernadores, a quienes estarán acompañando evidentemente a Aliana, ¿así?
0: Así mismo, los 15 gobernadores colorados, por unanimidad, le vamos a acompañar al compañero Pedro Mangui Aliana.
1: ¿Eso quiere decir que no van a aceptar imposiciones?
0: Esa es una deducción que cada uno va a sacar. Nosotros tenemos un gran compromiso con el vicepresidente, una persona que siempre nos atendió, siempre nos acompañó, y a los amigos se le conocen los momentos difíciles. Así es que los 15 gobernadores colorados están firmes y somos contundentes en el gran apoyo al vicepresidente.
1: ¿Esto sería el inicio quizás de lo que podría ser un nuevo movimiento dentro del Partido Colorado?
0: No te puedo decir eso porque todavía no hablamos con nadie. Acabamos de terminar la sesión del Consejo de Gobernadores. Nosotros somos hoy del Movimiento Honor Colorado. Esta tarde seguramente que vamos a tratar de hablar con todos, con el presidente del partido, con el vicepresidente de la República, con el presidente de la República. Nosotros queremos apostar al diálogo. Creemos de que unidos tenemos una gran chance de mantener el poder en el 2028.
3: ¿Pero la unidad no se veía comprometida en el Partido Colorado con esto?
0: El Partido Colorado siempre es muy dinámico. Siempre hay ideas diferentes, pero eso no significa de que tenemos que estar divididos, ¿verdad? Vamos a seguir unidos, vamos a seguir trabajando y vamos a agotar todas las instancias para poder dialogar en esto.
1: Reiteramos esto muy importante, por fuera Aliana va a seguir siendo el candidato y va a tener el apoyo de los gobernadores, por más que siga por fuera del Movimiento Honor Colorado.
0: Nosotros estamos comprometidos con Pedro Mangui Aliana.
3: ¿Podría reiterar el argumento de por qué están acompañando a Aliana?
0: Porque es una persona que desde el día 1 articuló con nosotros, trabajó con nosotros en el día a día, que nosotros que somos dirigentes del interior viajamos de las 4 a las 5 de la mañana a la capital para recibir, traer a dirigentes, intendentes, concejales, y él siempre nos atendió con las puertas abiertas. No hay un dirigente del interior del país que pueda decir que Pedro Mangui Aliana no le atendió.
1: ¿Y Baruja lo hizo eso?
3: ¿Sobre la presunta candidatura de Baruja como candidato a la presidencia?
0: Baruja es un gran compañero, ¿verdad? Yo, si eso va a ser así, le deseamos mucho éxito y mucha suerte, pero hoy la candidatura de los 15 gobernadores de Colorado es Pedro Mangui Aliana.
1: En caso de que usted reciba un llamado por parte del vicepresidente Pedro Aliana para ser su candidato a vicepresidente, ¿cuál sería la respuesta?
0: Claro que sí, un gran compañero. Nosotros somos conscientes de que él tiene que decidir quién va a ser su dupla y también somos

0: cuarto y te ve. 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
1: Vamos a bailar 49 minutos de la hora 14 en la República del Paraguay. Sí, señor. Hoy llegué así. Sí, pues venga, estoy abriendo ese portón. Hola. Sí, baja tensión últimamente estamos teniendo, será. Sí. Bueno, no hay problema, don Adolfo. Sí, no hay problema. Ahí en mi zona, a lo menos, a José Juicio y ya. Aprovecha. Sí. Peaje no hay problema. De por ahí. Pende sectores, así están también la energía eléctrica, peña tendente. Y para cuidar todo lo que concierne a sus equipos electrónicos. Pillaba. Baby, no, y le añade problema. Y ya, pero están trabajando la gente de la banda, así que le mandamos un gran abrazo. Gracias por estar en sintonía. Gracias por el empeño. Y por estar siempre atento a los muchachos, ya. Saludos. Gracias, Manda. 7403-900 para que te pongas en comunicación con nosotros a partir de ahora. Hasta las 17 nos paramos. Bienvenidos. Llegamos tarde, pero con mucha energía aquí en el bus.

0: es la canción de Yuridia junto a Ángela Aguilar.
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0: ¡Qué agonía será!
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0: ¡Sí, señor! ¡Ajá, Ina!

0: Gracias por elegirnos, gracias por acompañarnos. Gracias, gracias, gracias.
1: La verdad.
0: Y por estar en sintonía de Yeruti FM, a aquellos que nos sintonizan a través de la aplicación. Vaya nuestro saludo cordial para cada uno de ustedes que nos están sintonizando. Maite Copagina, reporte de sintonía, contanos qué tal nos sintonizás, qué tal escuchás la radio, qué tal sale. Estamos con mucha energía y eso para nosotros es muy importante también, que ustedes nos transmitan, nos retribuyan esa energía. Gracias, amante. 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

grandeza. Guatamina de Calculaja. Olimpia y Libertad. Segundo. Cebollita con el dedo y la sí. Para Copaina. ¿Cómo están mis amigos de Buena Vista, Bahía? Para buenas tardes. Gente de Morínigo. Y Ingrato. Indina, Morínigo. Acuérdense, la vez pasada estuve ahí. Vaya Dios, era. Me estaba acordando, pero. Sí, esa despensa que está en

0: Señor, saludo Mantel. Estarán escuchando como siempre. Y gracias Mantel. Saludo desde José Fasani. Siempre los escucho, dice. Muchas gracias. De Fasani, sí, reporte de sintonía siempre. Así que muchas gracias, ¿eh? Un gran abrazo para todos ustedes, ¿eh? ¿Quién más? Zona de Ñumí. También nos escuchan, muchas gracias, Sí, señor. Sí. Zona de Iturbe. También nos escuchan, así que muchas gracias. Sí, cuarto departamento. Sí, papá. Sí. Y ahí en Fasardi, Eugenio Agaray también. Sí, nos escucha. Gracias, Mantel. Mi amigo Don Adolfo, por repatriación Caguazú. Gracias. Zona Cenavitar, ahí tenemos también oyente. Muchas gracias, Sí. Gracias por la sintonía, Zona Cenavitar. Y acá a la ciudad de Casapa. Reporte así rapidito de sintonía, caramba. Después de la pausa voy saludando más a nuestros pasajeros oyentes del bus.
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0: Ahí veníamos escuchando la canción de Taylor Swift aquí en la radio. Paciente Cero sería la traducción de esta canción que veníamos disfrutando aquí en la radio. Sí, yo fui la paciente cero. Debo ser sincera, esperaba tu llamada. No, no es un mal momento en absoluto. Me escuché decir que hay problemas en el paraíso. Es una partecita de lo que cantaba, en este caso, Taylor Swift. En esta canción que está ocupando. La última semana del mes de octubre en el Billboard Hot 100. En el puesto número uno de esta canción. Sí, lo veníamos escuchando también nosotros aquí en Yeruti FM 103.9. Algo de Belle nos pide. Vamos a ir complaciendo también. Muchas gracias, Sí. Te pillara. El título de la canción. La cual vamos a ir complaciendo también. Aquí en la radio 103.9 Yeruti FM. Conectate con nosotros
1: 7400-3900.
0: Ed Sheeran junto a Pau Londra. Noche de novela sonando también a 17 minutos de la hora 15, según Dirección Nacional de Meteorología. El departamento de Cazapá, la máxima pronosticada para la fecha es de 23 grados centígrados. Mañana miércoles, 14 de octubre, fresco a cálido, cielo mayormente nublado, vientos del sur, lluvias dispersas, luego mejorando. Mínima 17 grados, máxima 23. El jueves 15, fresco a cálido, cielo mayormente nublado, vientos del sur, mínima 17 grados, máxima 23 grados centígrados. Es lo que anuncia la Dirección Nacional de Meteorología para el departamento de Cazapá. Bueno, ponete en contacto y programa también la canción que más te gusta aquí en la radio 103.9, en donde nosotros nos encargamos de alegrar tu tarde con buenas canciones.

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7: 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Estamos de vuelta. 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

Bueno, ahí sonando el este 2x1 de rehenes que nos habían sugerido desde Fasardi. Muchas gracias, gracias por el contacto también. En la tarde de hoy, muchísimas gracias, cariño, para ustedes, Villarrica en sintonía, saludos. Muchas gracias, gracias por escuchar la radio a estas horas de la tarde.

Bueno, aquellos que nos van acompañando también con su mensajito, muchísimas gracias. Bueno, hoy saludo a aquellos que están de parabienes, martes 13, no te cases ni te embarques, ¿verdad? Sí, Día Mundial de la Trombosis, 13 de octubre, Día Internacional del Lenguaje Claro, también Día Internacional de Ádalo Velaz, ese Dios Todopoderoso, ¿verdad? Día Internacional para la Reducción de los Desastres, dice. Sí. Día Internacional. Sí. De ponerse traje. Sí. ¿Alguna vez te pusiste a pensar dónde, por ejemplo, se empezó a usar este atuendo? Bueno, un traje es una prenda de vestir sofisticada, icónica y atemporal. Existe infinidad de modelos y colores de traje conformados esencialmente por un pantalón y una chaqueta de colores oscuro o claro, con un estilo clásico o de americana cruzada. No puede faltar una buena corbata para complementar este atuendo. Bueno, como dato curioso e interesante, se estima que el origen de este Día Internacional surgió en un episodio de la serie de televisión estadounidense How I Met Your Mother, en el cual

0: hacían una clara referencia a que debería existir un día como este. En la celebración de este día, luce tu mejor traje y comparte fotos, videos e información interesante sobre el Día Internacional de ponerse el traje. Pero, ¿cuál es el origen del traje, verdad? ¿Cómo surgió? ¿Alguna vez te pusiste a pensar quién fue el ideólogo de los trajes, verdad? ¿Alguna vez te pusiste a pensar? Y no sé, loco. Sí, ¿cómo se originó el traje masculino, verdad? En Inglaterra, durante el siglo XIX, como una evolución de la ropa rural y de montar a caballo, transformando los recargados atuendos de la aristocracia en un estilo más sobrio y funcional. Bueno, la influencia militar del siglo 17, en tiempo del rey Luis XIV de Francia, la vestimenta civil comenzó a tomar elementos de los uniformes militares, que incluía la casaca, la chupa o el chaleco y los calzones. La figura de Beau Brummel, a finales del siglo XVIII y principios del XIX, el dandy inglés Beau Brummel impulsó un cambio radical hacia la simplicidad, popularizando pantalones largos, camisa limpia y abrigos de corte sobrio en lugar de la ropa ostentosa de la corte. El auge de la burguesía durante la revolución industrial del siglo XIX, la clase burguesa adoptó un conjunto de chaqueta, chaleco y pantalón confeccionados con la misma tela para reflejar seriedad, orden y profesionalismo en la ciudad. Estandarización en los Estados Unidos, aunque nació en Europa, fue en Estados Unidos donde el traje se produjo de forma masiva en talleres y tiendas departamentales, facilitando su adopción generalizada. Bueno, ahí te doy un poquitito de algunos datos, ¿verdad? El traje, del verbo latino trajere y este del latino clásico trajere, cuyo significado es traer, es un atuendo que consta de chaqueta, pantalón o falda, los cuales han sido cortados de la misma tela, ya sea para mujer o varón, variando entonces muchas veces el aspecto del traje según el género. También se tipifica como traje al vestido típico de una región o país. También se le llama traje al vestido femenino corto de una sola pieza. En cambio, el femenino traje de chaqueta es el de corte recto basado en una chaqueta y una falda o un pantalón que hagan juego con la chaqueta femenina. Este traje femenino suele ser llamado, con el galicismo, taulier, es decir, traje sastre. Bueno, es muy profundo, ¿verdad? Bueno. Y además de... Y hay varios tipos de traje también. Traje cerveza, ese no es. No, ¿verdad? Está el traje recto, el traje cruzado, traje de tres piezas. Sí, ¿me ve? Sí, señor. Muy bien, muy bien. No, Jaiman, ¿de quiere ir a una bebé y pipucuina bebé, loco? Sí, muy profundo ya es para nuestra. Pillaba. Y Pipo Kuma, bebé, profesor. Niña Calmande. Tranquilo.
1: Estaba cuando vino el chat GPT, esa pues surgía el traje de baño. Ya se llama Eva y viene. Mojo y va a surgir un bien.
0: Ani. Va, Eva. Oñando. Así es. Socio, ya.

0: Va, ese con Dios mío, ñando grande. Traje de saco que estamos hablando. A ducha. Bueno, vamos a preguntar. A ver qué onda. Selle, qué más. Ya van a. Sí, sí, sí. Vamos a preguntar. Vamos a preguntar hoy qué onda. Ahí está ahí.
1: Dime.
0: Hoy es el Día Internacional de Ponerse el Traje.
1: Mira, vos no sabía. Mira qué buena info. Contame.
0: Bueno, y me preguntan: ¿dónde surgió el traje de baño? ¿Cómo surgió?
1: Mira, surgió en Europa, más que nada entre Francia e Inglaterra, en el siglo XIX. Era bastante tapado al principio, tipo más parecido a un vestido largo o un traje que cubría buena parte del cuerpo. Y recién en el siglo XX se volvió más al estilo que conocemos hoy. Y un dato loco, si te interesan, el bikini recién apareció en 1946. Bastante reciente, ¿no? ¿Quién diría, no?
0: Dualdo, o sea, sí, ahí tenés este dato de peón de la licuacia. Ahí ya te pasamos ya. ahí tenés, 1946. Ahí tenés, dato completo, Resort. ahí te pasamos ya. Sí, pregúntate lento. Acompañando, Jaime. Sí, señor. 3 de mayo presente, Cuchavito, dice Fátima, escuchando la radio. Saludos. Gracias. 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O forzarse, eso se llama imposible. ¡Epa! Preguntarle si los dinosaurios están... Si los dinosaurios están mencionados en la Biblia. Preguntarle un poco al ChatGPT, me dice. Le vamos a preguntar. Sí, le vamos a preguntar, me dio. Sí, le vamos a preguntar también, ¿verdad? Al ChatGPT. Sí. Si en alguna parte, en algún pasaje bíblico, hace referencia o mención acerca de los dinosaurios.
1: No aparecen con ese nombre en la Biblia porque la palabra dinosaurio es moderna. Pero algunas personas asocian descripciones de criaturas como Behemoth y Leviatán en el libro de Job con algo similar, aunque es más una interpretación que una mención directa.
0: Ahí tenés. Sí. Sí. Behemoth y Leviatán. Eso está en el libro de Job. Ya hay ejecución, ahí le dejan, profesor. Gracias por elegirnos en la tarde de gris de hoy, martes, papá. Bueno, aquellos que están viajando, un gran abrazo. Saludamos también a la gente de Yegro, a la gente de Bertoni, que nos están sintonizando, disfrutando de la compañía de Radio Yerutí, por supuesto. Tarde gris, mamá querida. Sí, la merienda así se dudó. ¡Epa!
2: ¡Socorro!
0: De taro, vamos, de ya. Marinera con... mandioca bien caliente. ¡Oh! Hoy tiralo. Y si no encontrás, metele asadito, papá. Él hace tanto. Ya pete.

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Bueno, 6 minutos sobre la hora 16 en la República del Paraguay, en CC Supermercado. 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

0: La señal de Yeruti FM 103.9 por razones de corte de suministro de energía eléctrica será. Acá estamos arrancando nosotros nuestro exclusivo hasta las 18, exclusivo de la cadena Rockcell y KB Music Pro Lighting. Adrián Ramírez te saluda a través de Yeruti FM 103.9. Martes 13, no te cases ni te embarques, que va. Parece que dejó de llover ahora, Gustavo. O vale, mañana.
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En la jornada de hoy, martes 13 de octubre, exclusivo de la cadena Robtel y Cabe Music Pro Lighting. Muchísima lluvia, ya me estiré, mamá. Saludo muy especial a todos ustedes quienes nos van acompañando a través de su sintonía. Exclusivo de la cadena Robtel, el sonido perfecto de Cabe Music Pro Lighting hasta las 18. Son las 17:33 minutos, martes 13 de octubre de 2026. Recorremos juntos a través de Yeruti 103.9, nuestro exclusivo, como siempre, hasta las 18.

Este es el original de los Grey, ¿verdad, Gustavito? ¿Qué pasó después? Se dividieron todo, parece, Gustavo. Hay un Grey con Armando por un lado, hay otro Grey por otro lado también. Todos son estaba viendo en un comunicado que hicieron otro de los Grey y hablaba de que no hay ni trucho ni falso, simplemente se dividieron, se abrieron. Hicieron dos Grey, ¿verdad? Vamos a poner que todo. 45 minutos de las 5 de la tarde. Saludo muy especial a cada uno de ustedes, a toda la gente linda que están trabajando a esta hora. Y como siempre, en compañía de la señal de Yeruti FM 103.9, nuestro exclusivo de la cadena Robse, la cadena número uno de nuestra querida y bella ciudad de Cabezapá. 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Martes 13, no te cases ni te embarques. Ande que a tu hijo ya hice separada y la martes 13, Gustavo. Qué bárbaro, ¿eh? 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Me gusta esta canción, o sea, qué lástima que logré y se dividió todo.

Ica, tú eres ese para ver. Saludos para Delma. Hola, Delma. A toda la gente que nos van acompañando, como siempre. Saludos grande.

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0: te recuerdo una hermosa canción de los Mears haciendo mientras haya chiquillas lindas. Martes 13 de octubre, son las 5:50, casi 51. ¿Qué dice el pronóstico, maestro?
1: Cuida bien todas mis canciones.
0: ¿Eh? Bueno, dice que mañana tendremos parcial nublado, mínima de 18, máxima de 24. El jueves va a estar nublado, mínima de 15, máxima de 24. El viernes va a estar espléndido, soleado, espectacular. La mínima será de 13 grados y la máxima de 25. El sábado parcial nublado, mínima de 11. ¿Eh? ¿Un sallito será? Octubre ya. El domingo 11 de mínima, máxima de 24, va a estar soleado. Vuelve el frío ya. Por lo menos, según pronóstico, ya no tendríamos lluvia hasta, por lo menos hasta el domingo. Martes 13, edición 2 de nuestro exclusivo.

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Fantástica producción, clásico de clásico de Los Temerarios haciendo Mi Secreto. Nos vamos. Edición 2 del programa, exclusivo de la cadena Rotzel. Como siempre, en nombre de la gran familia de Cabe Music y Rotzel, muchas gracias por acompañarnos. Les deseamos que tengan un hermoso resto de jornada. Adrián Ramírez es mi nombre. Que Dios los bendiga. Los quiero. Será hasta mañana. Chau.

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Señoras, señor, muy, pero muy buenísimas tardes. De esta manera vamos arrancando una nueva edición de Cero Estrés por Yeruti FM 103.9. Qué gusto, qué placer saludarte una tarde más de este lado de la comunicación. Estar dándote la más cordial de las bienvenidas es un total placer en esta jornada de martes. Martes 13 de octubre, señoras y señores. Estamos arrancando con todo. Estás escuchando el tema espectacular del Bogueto en colaboración con Anuel AA y Fuerza Régida, cuando no era cantante Remix. ¿Cómo andamos? Ya les saluda por aquí Alejandro Viveros. Estaremos acompañándoles hasta cerca de las 19. Sí, señor, aparentemente.

0: Así estamos, buenas tardes, ¿cómo están? ¿Cómo andamos? ¿Va el aporte? Vamos arrancando con toda esta segunda entrega semanal a través de la más potente del sexto departamento y sus alrededores, la 103.9 Yeruti FM. Nuestro mensajero móvil, nuestro WhatsApp habilitadísimo desde ya.
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0: Es así, 0974-103-900. Comunícate vos también con nosotros. Vamos arrancando con todo. Buenas, buenas, mi gente, ¿cómo andamos? ¿Cómo les trata la humedad? El clima bastante húmedo. Por lo menos estaba mejorando un poquito, ¿verdad? A comparación de la mañana de hoy, siesta, gran parte de la siesta. 22 grados centígrados, la temperatura momentánea, sensación térmica de 22 grados también, humedad 90%. Es lo que viene anunciando Meteorología a estas horas de la tarde. Para el 10 de mañana, miércoles 14, se anuncia un clima fresco, cálido, cielo mayormente nublado, vientos del sur, lluvias dispersas con ocasionales tormentas eléctricas, luego mejorando. La máxima prevista es de 25 grados centígrados. Para el día jueves 15 se anuncia un clima fresco, cálido, cielo mayormente nublado, vientos del sur. Por fin ya nos estarían esperando precipitaciones para este jueves. Al fin, loco. Así que aprovechar a lavar las ropas, porque me imagino que

0: República. Venimos teniendo días consecutivos de precipitaciones. Fin de no demasiado caluroso, pero por lo menos agradable y con solcito estaríamos teniendo, según venimos observando la gráfica meteorológica un poquito más general. Datos del tiempo que ya venimos actualizándote en Yeruti FM en
1: 0-3.
0: Lo mejor de la música por la 103. Bienvenidos.

0: Miguel Bueno, Miguel Good. Esto es Ese Alguien Soy Yo. Mauricio Gallardo de Bronco y veníamos complaciendo de esta manera. Sí, señor. No te olvides, 0974-103-900, para que vayas haciendo vos también tus solicitudes musicales, digo bien, en la super tarde de la 103.
1: Le contaste a tu mamá.
0: Mejoró exponencialmente la tarde de hoy, así que estamos disfrutando, por supuesto, de la buenísima programación de tu estación de radio favorita. Seleccionándote solo lo mejor, 24-7. El saludo afectuoso a toda la colectividad paraguaya residiendo en la República Argentina, precisamente en Buenos Aires. Ahí ya reportando sintonía, sintonizándonos tanto vía aplicación, vía página web también. Muchas, pero muchísimas gracias. Te invitamos a que dejes también la app de la radio.
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0: Sí, señor. Nos habían sugerido la versión nueva de Armando y los Greys, de Temporal de Amor. Disfrutamos de esta manera. A continuación, señora, señor.

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0: escuchando esta nueva versión justamente de la icónica canción del señor Ricky Martin en colaboración en este caso con Grupo Frontera. Tu recuerdo, sí señor.
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0: La icónica versión justamente original de esta canción.
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0: Es un pop espectacular, uno de los mejores pop latinos de toda la historia, sí señor.
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0: Es un grupo Frontera y venimos complaciendo de esta manera.
1: Ay, pero a fuego lento.
0: Hoy tuvimos muchos partidos de Champions. Sí, señor. Hoy ganó el Barça 4-1. Venció el Atleti también 2-0. Más tarde vamos a ver qué tal le va a Boquita. Recibe precisamente al Vasco da Gama de Brasil en el marco de la semifinal ida de la Copa Sudamericana. Solo lo mejor de la música a través de la 103, señora, señor.

0: Allí.
1: Este es el exitazo de Mauricio y Eduardo. Sí, señor, en colaboración con Maxi Luan. Soy y vos, lo mejor de la música por la 103, señora, señora. Veníamos escuchando también lo más nuevo de Farruko, qué talento. Algo de las concas también nos habían sugerido. Y veníamos escuchando la buenísima colaboración con Luciano Ariel Pereira. El tema titulado Si Te Vas.
2: Soy y vos, no tiene nada.
1: 097-403-900, comunicate vos también con nosotros.

Claro que sí, 74-103-900, ponete vos también en contacto con nosotros. Gustosos, felices de ir complaciéndote. Recta final de la propuesta en Radio Señor o Señora. A continuación, lo más nuevo de Daddy Yankee, el Big Boss. Interpreta esta buenísima canción titulada Bésame Otra Vez.

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con la reversión espectacular de Actitud 67 en colaboración con John Bosco y Vinicius de Sora Mi Liga. Vamos llegando a la parte final de una edición más de Cero Estrés. Nos resta agradecer infinitamente la sintonía y la preferencia. Gracias por hacernos el aguante. Una jornada más, precisamente la del martes. Martes 13 de octubre. En un ratito más ya se viene el 4x1 de Salvatore a través de la más potente del sexto departamento. Así que prepara tu carretón. Quien te habla y se despide, Alejandro Viveros. Buenísimas tardes y noches. Pásela bien. Chau.

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1: Buenas tardes, Baixapa. Comienza nuestro sorteo de Salvatore. Salvatore, Salvatore, el que premia de verdad. Hoy martes. Martes 13, preocúpate, día. Yo subo página, pero bueno. Hoy es un día de suerte con Salvatore, ya que el martes 13 se asocia siempre con el día de mala suerte. Entonces, pero bueno, esto con Salvatore no pasa, porque hoy tenemos muchísimos premios. Tenemos doble sorteo. Nuestro sorteo que se tenía que hacer el viernes 9 de octubre. Y no se pudo, ya que desde ese día vino un diluvio y no paró la lluvia. Hasta hoy siguió esta lluvia. Y bueno, hoy sí ya estamos como para finalizar ese sorteo. Mari, buenas tardes, Baixa. Bienvenida.
2: Pintan de bárbaro. Ah, sí, pero. Un peñañoto pase.
1: Marte, ese peñañoto pase.
2: Tranquilo.

0: No te cases ni te embarques, pero sí probá la suerte con Salvatore.
1: Así es.
0: Te amante hoy, no ayer.
1: Ya está amante hoy, lo solucionáis, ¿no? Qué oscuro de hoy.
0: Martes 13 ya iba ahí, ¿no? Alguno.
1: Martes 13, ¿cómo es el diablo?
0: Ayer, ¿pande?
1: Sí.
0: Ay, mira, pues allá antes y te veramos, hoy.
1: Ay, ni el pejumo, viene la martes 13. Esto estamos hoy, ahí te vio ya.
0: Sí, pero no aprendiste. Vamos a ir con la chica, ¿verdad? Che gripe y elma. No, o sea, alergia. Porque un quijo, un sa humedad, pero... Hija, este es algo llegado, pero ya está humo, ¿verdad?
1: Cambio de clima.
0: Sí, no, hace la pecha ya veina y a Juan Carlos de gripe y elma. Y con el compañero. Pero en realidad es más alergia que gripe, ¿verdad?
1: Sí.
0: Pero bueno, este compañero y melo mitad pendezona, pecada uno, o parupietente, bojina, deja y ley por ambas la situación.
1: No, todo
0: por
1: el país.
0: A consecuencia de las inclemencias del tiempo, pero lluvias intensas a nivel país.
1: A nivel país.
0: Mundo, ubica tú.
1: Sí.
0: Porque
1: sí,
0: está países hoy, deja ahí ley su compágina.
1: Sí, principalmente en América.
0: Y ande coge muy grande la, por lo menos la, y ya por más la toca yandeina, pero y gusto de la mojina de repente, allá va. Y peligroso, las estados que yo venían de Nañimito y algunas zonas bajas, Nañimito, y preparado para estas cosas, Fabio, ya, en una situación, pues,
1: y esto puede ser más esta situación.
0: La ñan de trabajo a todo depende la tiempo, ¿eh?
1: Así es, sí.
0: O depende la gente, ¿eh? Porque, pero como te dice, cíclico y te aveína, lleva. Los vendedores que trabajan vendiendo sus cartones a la ñan de cliente escuela veía, lleva un vapo y cuay, por supuesto. Tienen la plata para invertir, tienen que tener la plata para invertir también, pero algunos, bella menino, Shanghai, veía, lleva. No,
1: y pa' te la viola.
0: No, además de llegar a Usemo, yende, parece, yende Uruguay, allá, te yuya, o carumos Uruguay, y pues ya lento podemos oír en Guajina. Pero, entero, va, en mi pura, la ñime por ahí, vengo tranquilo, pa. Dañan de bares, ay, tranquilo, página, lleva. Pero hoy, zona, familia, o se va, hoy que pabe, jogas, pulpo, pero el paje, y
1: triste la situación.
0: Va, y comodidad en mi cuera, o conseguía cuera con tanto sacrificio, y animal mía, lleva. A ojo, cae que la forma, usted igual, o vos, lleva. Entonces, muchísimas fuerzas para esa gente y por ambas lleguitas cogiendo la situación la mitad. Y muchísima suerte para todas aquellas personas que compraron su cartón de Salvatore Jasipe. Vamos a estar probando la suerte con la boleta con el 4x1 de la edición viernes, Fabio.
1: Sí, es viernes 9 de octubre.
0: Viernes 9 de octubre, Guarepeñan de 4x1, Jañan de Rifa. Vean o curioso a Sakuri para el lunes, pero el lunes con las EI, hoy no, leñan de Yarago, van a mocutas,
1: ¿eh? Había sido la EINA,
0: sí, anda y pues satanaco, o sea, andé, pues, si no ñan de las hasta,
1: ya, ya. Un día de lluvia.
0: Con este día que tú y su covente más, pero. Ya, ya se está mandando, va, eco ya, ya puta.
1: Claro.
0: Entonces, y la hija y poname con este día y me mañó un día de palomita, eso es lo importante. Muchísima suerte a todas aquellas personas que compraron su cartón con este día, ya ganada lo mitad, peaña. Tú, chiste, y en el ayudata, Fabio.
1: Guau, la wea, mapucú, oscura, y pipa de vez, y de buenos salvadores. Pues también hay que colaborar y andar efectivos. Mira, vamos a arrancar con el 4x1 de Salvatore, porque hoy tenemos doble sorteo. Vamos a arrancar con el 4x1, nuestra primera cantada, casillero color azul, que está ubicado en la parte izquierda. Ahí vamos a marcar el cartón. Y el que haga 25 aciertos se va a llevar 1.500.000 guaraníes para los 24 aciertos. 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
0: Muy bien, del 1 al 75, las bolillas ya están dentro del bolillero. Ya peje, ya hay, ya peje, ya hay, ya oca, ya por ama, o ilañan de bola, como dicen. Y esto, vamos a quitar los números, va a estar saliendo, y vamos a cantar, y vamos a marcar el cartón hasta que se llene. Si no se llena, no paramos, Fabio.
1: Así es, y si se llena el cartón con Salvatore.
0: Señor Salvatore, bienvenido.
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1: Suerte, suerte para todo el mundo. Atención, vamos por el primer número a marcar. Es el número 24.
0: ¿Dos con el 4?
1: 24.
0: ¡Niapa! Además, ese lo vi.

0: Estamos en la primera cantada. Arrancó el binguito de la edición viernes.
1: Atención, marcamos ahora el número 33.
0: Ñandeyara, año.
1: 3 con el 3.
0: 33. Toma, astame. Pe Domingo Ñandeyara, era venida por allá en el sorteo del Vigo Salvatore Curifa.
1: También, Mario. ¿Quién te voy a ver?
0: Marcamos.
1: El número 61.
0: 6 con el 1.
1: 61.
0: Peango por lo menos la tapé y va ahí, José Bay. Un de malando, Willa, ganador o ganadora, Gina, porque sí. 15 millones de años y todo coño ganar, Curi.
1: Sí, qué buena plata.
0: Sí.
1: Está el 67.
0: 6 con el 7.
1: 67.
0: Y entonces, ojo, un paquete de la hora de comida, en gaja, un pe, un tora, Jaina, porque.
1: ¿Qué poco te oímos? Yo voy a apuntar más por 15 millones de guaraníes, güey, con asegurado, Gina.
0: Mal andan de poder. Ay, a ver, la derecha, imagina la ganada, Salvatore.
1: Cae el 14.
0: 1 con el 4.
1: 14.
0: Que lleve su vez de 14 días más. Ya, ni modo, acá tienen de Yara, pero.
1: No, no.
0: Pe ganador, me hago. Tranquilo, página.
1: Bueno, Jumian ya borra capa y teta, Gina, ¿verdad? Ya te más, voy a imaginar.
0: Marcamos.
1: El número 38.
0: 3 con el 8.
1: 38.
0: Ya marcando, más número 38. La OK. Tranquilo, vamos y voto por la OK. Ojala y posible. Y la árabe, entonces anda y usted es 3. Y
1: vende más. Al 73.
0: 7 con el 3.
1: 73.
0: How Pepe opine. Joder, ¿cómo que llegó hoy?
1: Sí, cayó.
0: Muchas zonas. Zona. Alta vez, o bastante. Vine con algo más, tengo la pronóstica, Gina.
1: En OPJ, por una página, según la llamé.
0: Muy bien.
1: Cae el 31.
0: 3 con el 1.
1: 31.
0: Debe, último, ya nada más ya se ve y móvil la pronóstica, pues. Entonces, haga tu voluntad y no la mía, gente, no dice. Marcamos
1: el 36.
0: 3 con el 6.
1: 36.
0: Vamos a marcar tuya y te origina. Pero, pégame porcentaje. No, ya no puedo decir.
1: Un poco menos.
0: 51%.
1: Cae el 51.
0: 5 con el 1.
1: 51.
0: A marcar este lindo número. 5 con el 1.
1: 51.
0: Así ya puedo apuntar mitad. Bien, bien, bien. Y calle, dame ya de ajo.
1: No, ya no sé. Yo también me acuerdo.
0: Sí, señor.
1: Cae el 49.
0: 4 con el 9.
1: 49.
0: Pero yo te digo, pero hoy fue la tiempo y fue una baja. Hoy me mantengo la jaliente que te vengo todo el día de Santa María y a lleva. Hay que poner la actitud, señoras y señores.
1: Al 34.
0: 3 con el 4.
1: 34.
0: No hay mal que dure 100 años, yo digo.
1: Así mismo, anga, estamos en Dios de la cuadra. No están ni que pues ya pueda puti. Ya sabes, señor, porque con tu mina.
0: Con este 10 y Salvatore Oñe por un yeba. Otro número.
1: Al 32.
0: 3 con el 2.
1: 32.
0: A marcar el 32 y ya tuve zona, mira, algunos de Luis, Gina, pero... Sí. Ah, no, yo que pero casi la pena en mis números, en el número de teléfonos, ya puedo sacar el reclamo por la aplicación, Fabio.
1: Está el 26.
0: 2 con el 6.
1: 26.
0: Le hago antes, pero vaya, ya no llego a la joven, a la luz. Claro. Ella por mí que se la reclamo, ella más se pero un baico ya pota.
1: Muchas zonas están sin luz y
0: al servicio de la gente, pues. Otro número.
1: Al 42.
0: 4 con el 2.
1: 42.
0: A marcar este lindo número. 4 con el 2.
1: 42.
0: Ya ande de provecho, Paco, yo pecho.
1: Ya ande de provecho, así ni cota de embaco, yo es en la tarde o temprano.
0: Marcamos.
1: El número 11.
0: Cambacanilla.
1: 1 con el 1.
0: Número 11. Andeco y cuape, luna en Osharara o Kisha. Pero la ganador, cuea. Doy cuatro. Así, madre. Oye, sí. Moíme a Mosa y lo mores allá. Imagina.
1: Cae el 39.
0: 3 con el 9.
1: 39.
0: Ah, pues, a mañana se cuida, joa. Ella. Y justo estoy, digo, Fabio. Y justo estoy, la habla. Va, ella ya la. Daña, digo, lo que se me ha sido hoy, tío. Dañamos, pues, me ves, y otro número.
1: Marcamos el 25.
0: 2 con el 5.
1: 25.
0: Hala, eres come, contame plata, mire. De más, fuera, moye, vejina, eres cojina de bolsillo, pero fue importante.
1: Ella fue a puta la humilla.
0: Sí, hija, salva todas las soluciones, Gina Lomita.
1: Cae el 8.
0: El 0 con el 8.
1: 8.
0: Así como los ganadores que ya pasaron a retirar sus premios de coste y ahí eres coma chances.
1: Hay oportunidades. Hay esperanza con Salvatore. Si quieres probar la suerte.
0: 19.
1: Marcamos el 19.
0: 1 con el 9.
1: 19.
0: Bueno, número 19. Ay, ya tenemos las primeras 20 bolillas extraídas en esta primera cantada. Recuerden, estamos jugando con nuestra boleta que es del día viernes.
1: Sí es.
0: Oye, postergar. Y lunera, ayer no se pudo, entonces hoy sí ya estamos culminando, finalizando, ya procesando este sorteo. Allá, bueno, como las primeras 20 bolillas extraídas, suave, ya Petimina.
1: Bien, atención, primer número que cayó fue el 24.
0: El 2 con el 4.
1: 33.
0: 3 con el 3.
1: 61.
0: 6 con el 1.
1: 67.
0: 6 con el 7.
1: 14.
0: 1 con el 4.
1: 38.
0: 3 con el 8.
1: 73.
0: 7 con el 3.
1: 31.
0: 3 con el 1.
1: 36.
0: 3 con el 6.
1: 51.
0: El 5 con el 1.
1: 49.
0: El 4 con el 9.
1: 34.
0: 3 con el 4.
1: 32.
0: 3 con el 2.
1: 26.
0: 2 con el 6.
1: 42.
0: 4 con el 2.
1: 11.
0: 1 con el 1.
1: 39.
0: El 3 con el 9.
1: 25.
0: 2 con el 5.
1: 8.
0: El 0 con el 8.
1: Y el número 19.
0: El 1 con el 9.
1: 19.
0: Muy bien, estas son las primeras 20 bolillas extraídas. Moñe, canta Gina y sigamos cantando.
1: Atención, cae ahora el número 71.
0: 7 con el 1.
1: 71.
0: Muy bien, Marisa. Oye, te oí la zona de Eco la Yapota. Y se dice compañero con este día. Me cuál compañero, yo me era de vecino pequeño. Se ha hecho con este día. Y ya pongo, porque ya y Pucuma.
1: Sí, Pucuma.
0: La Pucuma Bella y Canecema.
1: Acá el 40.
0: 4 con el 0.
1: 40.
0: 40 entero. 4 con el 0.
1: 40.
0: Allá, pa' Fabio.
1: No, ya poseo. Para la Pucuma Bella y Cosema Vivoreía, Ezeina. Pero gracias a Dios ya llegaré y más Ezeina con este día. Y el 90 está el viernes.
0: 28.
1: Al 28.
0: 2 con el 8.
1: 28.
0: Ojota con este día. Veis la ñan de combo cocina, Fabio, ¿eh?
1: Qué lindo.
0: Ojota con este día, Ignacio.
1: 1500.
0: Llamamos tu bajo ahí.
1: Al 4.
0: El 0 con el 4.
1: 4.
0: Ni que peña pueda fui lo mitad. Porque la edición en la gente ahí fue los yugureos o utan de 4 veces. De utas ahí ya.
1: Sí, sí.
0: Así que la gente lo mandaba, Gina.
1: Bueno, atención, marcamos el 23.
0: 2 con el 3.
1: 23.
0: 5 premios de 100 mil.
1: Sí.
0: A Ñande Combo Cocina.
1: Que incluye muchísimas cosas.
0: ¿Qué tapa de oro?
1: Pata la cocina, Gina, vea.
0: Sí, señor.
1: Cae el 13.
0: La dieta.
1: 1 con el 3.
0: Número 13.
1: Ahí está, número 13. Marcamos 1 con el 3. 13. En este martes 13. Y ahí, Gina, ¿dónde está?
0: Qué bárbaro.
1: Tranquilo, ambiente. Que Jaycona. Y Dios, paina la martes 13.
0: 35.
1: Cae el 35.
0: 3 con el 5.
1: 35.
0: Ya marcan de más 35. 3 con el 5.
1: 35.
0: Sigamos marcando. Llegó el número
1: 7.
0: El 0 con el 7.
1: 7.
0: 7 marcamos. El 0 con el 7.
1: 7.
0: Cuarico coero, Fabio. Oye, por Utama coero y nada, el 14 de octubre. Oye, por Utama novenario en honor a San Rafael Arcángel. Sí.
1: Marcamos el 53.
0: 5 con el 3.
1: 53.
0: Fulma Lomita, saludos a la gente hermosa de San Rafael Tapuicue. Oye, prepara, imagina, porque en Oñe Puruta Mala Novenario en honor a su santo patrono.
1: Caru, un amigo.
0: Caru.
1: Cal 9.
0: El 0 con el 9.
1: 9.
0: Las 5 y media, la. Vaya, Rosario.
1: Rosario, sí.
0: A la seca tú la celebración.
1: Este, vamos.
0: Bueno, Toño Punto México y misa, imagina.
1: Espectacular. Sí. Y esto para todo, pero bien, entonces.
0: Marcamos.
1: El 75.
0: 7 con el 5.
1: 75.
0: Upea tu Jesús, esa puede tener Rodríguez Botella, ese micrófono.
1: Yo cato, es el número 75. Fue el último número que cayó. Vamos a seguir marcando.
0: Muy bien. Ya suerte, está. Muchas gracias. No, llegó un mío veía. Yo voy. Nunca nadie sabe, ¿verdad? Nadie nunca sabe.
1: De cual. Compa, no lo he copado. Así yo coseando. Yo coina.
0: Ay, ay. Uno nunca sabe. Ahí está,
1: sí,
0: ¿eh? Uno nunca sabe. Bueno. Otra bolilla.
1: Sí, marcamos ahora el 47.
0: 4 con el 7.
1: 47.
0: Libera árabe. De cartuja de las fechas, ya puedes pillarme la manda a liberar árabe.
1: Conmigo, ¿ves?
0: ¿Conmigo, amigo, ves?
1: A este modo.
0: Ni se necesita.
1: Sí.
0: No te puedo grabar, ¿no? ¿Viste?
1: Exacto, ¿vale? El mero, mero.
0: ¡Conmigo, hermano!
1: ¿Algo tengo conmigo?
0: Gran jineteada monumental.
1: Ahí es jineteada, ya, bueno,
0: sí.
1: Cal 55.
0: 5 con el 5.
1: 55.
0: Ya bollero, quita mitad caballo, cuerazo.
1: Y puta farra.
0: Y puta farra. Desde tempranas horas, recibimiento a grandes jinetes y amazonas.
1: Eso era.
0: Sí, señor.
1: Hoy, hoy.
0: Sí, señor.
1: Cal 63.
0: 6 con el 3.
1: 63.
0: Hoy te ha lanzado la estaca. Cantina, mi llamatilla, junta. entradas super populares.
1: Sí.
0: Ja, Utate y banda y capete allá.
1: Cae el 20.
0: Dos con el cero.
1: 20.
0: Aunque está el señor de alguien de bandalera. Oye, cambiamos con año que.
1: Los norteñitos del sur. O sea,
0: vení allá, yo. Otro número.
1: Marcamos el 30.
0: 3 con el 0.
1: 30.
0: No, acuérdate, mi tema es lápiz.

0: La vemos ahí.
1: Bueno, espectacular, ya está reata, entonces. Bandita, ¿hubo la gina, la fara gina entonces?
0: Sí, señor, claro que gina. Va, ese con los cañones, mise la gira, ese ojo, mise, mise.
1: Los tiburones, güey, ya.
0: No, pero ya, va. Los super banda.
1: En los super banda. Me venía yo topando entonces, bandita, ¿sabes?
0: Sí, señor. Marcamos.
1: El número uno.
0: El cero con el uno.
1: Uno.
0: Te ha hecho monumental jineteada con grandes jinetes y amazonas desde tempranas horas. Outa la super banda Cuaco Domingo, me malovita. Seguido de fiesta a farra popular, la tradición paraguaya en su máxima expresión. O animata de socio.
1: Mike.
0: Pedro Antonio de Tabay.
1: Eso.
0: Marcamos.
1: El 66.
0: 6 con el 6.
1: 66.
0: Paupey, bien amigo. Disco manía, disconcert.
1: Disco manía.
0: Sin falta, pea.
1: Ya falta, entonces voy mi.
0: ¿Cómo mi corano, mita?
1: Ya prepara que yo
0: vea. Ya, me hacía otro número.
1: Al 54.
0: 5 con el 4.
1: 54.
0: ¿Dónde que es? Juan pedía de. Vean.
1: Sí, no, ajata, yo pedía, pero te móvil la jatajina.
0: Tengo jatajina sábado. De por excusa.
1: No, no, hay caso.
0: Por excusa, otro número.
1: Acá el 10.
0: 1 con el 0.
1: 10.
0: Pues vengo. O me da la dieta y la misa.
1: Central.
0: Mi ahora, ahora, vengo seguido de procesión.
1: Sí.
0: Al mediodía el Carhuazú.
1: Pecato.
0: Sí, otro número.
1: Marcamos el 60.
0: 6 con el 0.
1: 60.
0: Suculento asado a la estaca. Con mandi oro un jorabe. Sopa paraguaya ensalada.
1: Y gusto.
0: Artistas invitados. Picnic bailable.
1: Se anotan de más, bebé.
0: Cantina bien surtida.
1: Acá el 72.
0: 7 con el 2.
1: 72.
0: Con este número encima, ya tenemos novedades, Gina, pero a veces entender la. Y con suculento asado la está comida. Gratis, hermano.
1: De barro.
0: Sí, choca los 5.
1: Yo topato con champagne, Gina.
0: Alcides, buenas noches, bienvenido. Va y lleva.
2: Buenas noches, Marisa. Buenas noches, Fabio.
1: Buenas noches
2: también a todos nuestros clientes y amigos. Ya estamos con novedades en el sistema de nuestra primera cantada del día de hoy. Hasta el momento tenemos un cartón con 23 aciertos.
1: Muy bien, muchas gracias. Vamos a seguir marcando entonces para llenar ese cartón. Vamos, suerte, suerte.
0: Llegó el número 6.
1: Solo el 6.
0: Solito el 6.
1: Número 6.
0: 0 con el 6.
1: 6.
0: A marcar este lindo número.
2: Con el número 6 continuamos con un cartón con 23 aciertos.
1: Vamos que vamos. Otro número que cae.
0: 22.
1: 2 con el 2.
0: 22 a marcar.
2: Con el número 22, seguimos con un cartón con 23 aciertos.
1: Vamos, vamos, otro número que va cayendo, atención.
0: Es el número
1: 62.
0: El 6 con el 2.
1: 62.
2: Y con el número 62 tenemos un cartón con 23 aciertos.
1: Vamos a seguir embarcando, tenemos que llenar ese cartón, vamos.
0: Sí, señor, esta vez cae el 27.
1: 2 con el 7.
0: 27.
2: Con el número 27 tenemos dos cartones con 23 aciertos.
0: Muy bien, excelente. Otro número.
1: Cae ahora el 43.
0: 4 con el 3.
1: 43.
0: Altide.
2: Con el número 43 seguimos con dos cartones con 23 aciertos.
0: Me acuerdo la primera vez que, o sea, en el año donde íbamos a arrancar Salvatore, allá porque le hace promesa a la San Rafael,
1: sí,
0: para que bendiga este trabajo. A Juan ITP, Fabio, ABI, ya hay 10 reina.
1: Y ahí pon, ahorita acá dice
0: Rafael. Sí, otro número.
1: Al 68.
0: 6 con el 8.
1: 68.
0: Y habíamos cumplido en el mismo año esa promesa.
1: Bien.
0: Impresionante, Alcides.
2: Con el número 68 seguimos con dos cartones con 23 aciertos.
0: Muy bien, Pete, iba a callar ya regalado con su pez, Fabio.
1: Ah, pon, sí,
0: y otro número.
1: Marcamos el 59.
0: 5 con el 9.
1: 59.
2: Con el número 59 tenemos tres cartones con 23 aciertos.
1: Vamos, vamos, suerte, suerte, otro número que cae.
0: Llegó el número
1: 52.
0: El 5 con el 2.
1: 52.
0: Alfie.
2: Con el número 52 tenemos cinco cartones con 23 aciertos.
0: Muy bien, sigamos marcando, estamos en la primera cantada.
1: Cae ahora el 16.
0: 1 con el 6.
1: 16.
2: Y con el número 16 pasamos a tener 11 cartones con 23 aciertos.
1: Vamos a seguir marcando, otro número que cae.
0: Es el 41.
1: 4 con el 1.
0: 41.
2: Y con el número 41 tenemos cuatro cartones con 24 aciertos.
1: Va, falta un solo número para que se llene el cartón. Atención.
0: 45.
1: Cal 45.
0: 4 con el 5.
1: 45.
2: Y con el número 45 tenemos seis cartones con 24 aciertos.

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